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muy alegre, con muchos recuerdos, cantando, de repente silbando o algunos bailando. Todas las canciones que nosotros hemos programado para hoy día domingo. Como todos los domingos, desde estos instantes, esperamos que la semana que se fue haya sido de éxitos, haya sido de progreso, haya sido de avances, de logros en los en nuestros sueños, en nuestros proyectos, en todas las metas que nos hemos trazado, que todo lo mejor no les haya pasado y hayan logrado. Y nosotros, con ese gran deseo, vamos a rendir cariños, el frío siempre, ¿no? Mil disculpas. Dar gracias a Dios, dar gracias a nuestro divino Hacedor, dar gracias al Señor Todopoderoso. Gracias, Señor, por el día de hoy. Gracias por nuestras vidas, de cada uno de nuestros amigos oyentes, por nuestra salud. Gracias, Señor, por nuestra familia, por el pan en la mesa de cada uno de nosotros, por tu presencia y compañía. Señor, bendice y cuida de todos nosotros, especialmente te pedimos por quienes hoy necesitan de ti. ¿Cómo no creer en Dios?

Así es, entonces ya estamos en tu programa Viviendo el Ayer, como todos los domingos, solo a través de Radio Rumbo. Contentos, felices, dejando de lado, a un lado, a un costado, muy lejos, las tristezas, las penas, las iras, las cóleras, los odios, todo, todo esos sentimientos negativos que nos hacen daño, tanto moral y físicamente. Así que, por favor, hagamos frente a todo lo que se presenta. Nosotros hemos nacido, somos valientes, sabemos enfrentar, levantarnos cuantas veces quieran tirarnos al suelo. Así que nosotros aquí estamos, como ustedes, con la frente bien alta y bien orgullosos de quienes somos. Así que, y recuerda, amigo oyente, cada mañana representa una nueva oportunidad para mejorar, aprender y acercarse más a tus sueños. Cada día puede convertirse en una oportunidad extraordinaria cuando inicias con enfoque, con gratitud y con mucha fe. Así es. Así que hay que prepararnos, muchos de nosotros. Hoy día es domingo, hay que tomar algo fuera de lo común de desayuno. Un caldito de cordero, una sopa verde con bastante huevitos, leche. ¡Qué rico! Los domingos generalmente es un desayuno especial. Muchos se van a comer el famoso mondongo. ¡Qué rico mondongo! Que ustedes pueden saborear como todos los domingos. Así que, y esta canción dice, quiero amanecer con el, ¿cómo dice? Con el saco en el hombro, creo, dice, pero quiero amanecer contenta, alegre, feliz de la vida, así es. A ver, ¿qué nos dice esta canción? Cariños, no quieren salir los yopis. Ay, el volumen. Ahí están, alegrándonos la mañana, acompañándonos.

0: Espero que si a ustedes estén cómodamente instalados, sobre todo hayan levantado el volumen del aparato donde vienen escuchando ustedes Radio Rumbo, y este es tu programa Viviendo el Ayer. Así que estamos, hemos venido cargados de la mejor música del recuerdo, la mejor música de todos los tiempos está aquí, solo en este tu programa Viviendo el Ayer. Recuerden, amigos, siempre recuérdenlo, no se ruegan amistades, no se ruegan amores, adiós a los que se fueron, gracias a los que se quedaron y bienvenidos también a los que vendrán. Esa es la vida sigue igual.
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Queremos agradecerles por el cariño que tienen todos ustedes a este programa, por el cariño que lo demuestran en diferentes circunstancias, en diferentes momentos. Realmente con eso nos basta a nosotros. Llegamos a un nivel alto de paz, de tranquilidad, de felicidad, de alegría, de satisfacción, cuando sabemos que ustedes siempre están con nosotros cada domingo. Gracias a ustedes que nos eligen como su programa favorito. Gracias a los que nos critican también, a los que quieren traernos abajo, pero no podrán nunca porque nos hacen pensar, pensamos, craneamos un poquito más cómo podemos mejorar. Gracias a los que nos elogian porque nos hacen sentir también contentos, nos hacen sentir felices y nos hacen sentir el agradecimiento de todos ustedes. Gracias también a las otras emisoras que nos imitan y nos copian. Es bueno porque nos hacen crecer. Y principalmente gracias a ti por estar ahí siempre compartiendo con nosotros. Gracias a todos ustedes, menos a uno, creo.

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Continuamos entonces hasta las 12 del mediodía con la mejor música del recuerdo, solo a través de este tu programa Viviendo el Ayer. Y lógicamente todo esto en Radio Rumbo. Sigamos entonces con el maravilloso recorrido musical de las canciones del recuerdo, que en ocasiones nos endulzan, nos alegran, nos emocionan y en ocasiones nos amargan. Canciones que nos hacen vivir intensamente porque recordamos hechos arraigados en nuestro cerebro y en nuestros corazones. Quedan, ¿no? Quedan siempre las canciones más bonitas, las canciones que de repente en algún momento nos identificamos con sus letras, queda en el corazón.

Así es, la mejor música del recuerdo, la más bonita, solo lo escuchas en Viviendo el Ayer. Entonces, el romanticismo, la calidad de estas canciones del recuerdo se nota, se siente, nos llega al alma, porque al escucharlas nos ponemos más románticos, más sensibles y, cómo no, más cariñosos, ya sea con la familia y en general con quienes nos rodean, y también olvidamos nuestras penas, nuestros dolores, nuestros sinsabores, nuestro problema, nuestras decepciones, nuestras amarguras, toditito se va y nos deja tranquilos y nos deja en paz, felices y contentas.

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8 de la mañana, 4 minutos. Estamos iniciando la segunda hora de Viviendo el Ayer a través de los 91.1 de tu dial, Radio Rumbo, la radio que se ve desde la incontrastable ciudad de Huancayo para el Perú y el mundo. ¿Cómo es, no? Antes solamente podíamos transmitir para Huancayo, alrededores. Después ya con la AM se podía transmitir un poquito más lejos, pero ahora llegamos a cualquier parte, a cualquier lugar del mundo. La radio siempre será compañía de todos, en cualquier momento, en cualquier circunstancia, siempre una emisora, una radio estará acompañándote. Y Radio Rumbo, lógicamente, y sobre todo con estas bonitas canciones que nosotros programamos durante toda la semana. Música variada, música de todos los tiempos, de todas las generaciones, música que alegra y pone contento a todas las promociones durante toda la semana a partir de las 10 de la mañana ya hasta el día siguiente. Así que, y hoy día como siempre, las canciones más bonitas del recuerdo, evocando los años 60, 70, 80 y 90, estarán acompañados, como siempre, con buenos y perdurables mensajes para que ustedes lo lleven siempre en su mente. Esos son nuestros mejores deseos, ¿no? Y para que lo lleven siempre en su mente, en sus corazones. Son nuestros más sinceros deseos que estos mensajes iluminen la existencia de cada uno de ustedes, contribuyan a la paz, la armonía, la prosperidad de sus vidas. Entonces, bienvenidos a quienes se unen a la sintonía de Viviendo el Ayer. Para nosotros, como siempre, es una alegría, es una gran alegría, es una satisfacción tremenda contar con tu sintonía, con tu participación.

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Hasta las 12 del mediodía estaremos programando solo canciones del recuerdo, evocando, recordando, retrotrayendo a nuestra mente solo las canciones más sonadas, las más bonitas, las más golpeadas en los años 60, 70, 80 y 90. Porque la música es el lenguaje del corazón. Cada nota y cada letra nos conecta con emociones que a veces ni siquiera sabíamos que existen. Por ejemplo, antes queremos agradecer y saludar por estar siempre en la sintonía, por estar siempre acompañándonos desde su hogar, haciendo sus diferentes tareas y labores, a nuestra querida Pilarcita Granza. Escuchemos a don Raúl Show Moreno, que está allá en el cielo, pero que nos ha dejado muchas canciones muy bonitas, como esta, por ejemplo.

Espero que ustedes estén contentos en casita, en sus trabajos, en donde quiera que se encuentren, viajando, quién sabe, descansando, pero escuchando siempre su radio Rumbo y la buena música del recuerdo hasta las 12 del mediodía. Queremos darles unos consejitos, amigos oyentes, para mantener la salud. La salud es muy importante. Si no tenemos salud, no podemos buscar nada más, ni siquiera el amor, ni siquiera el dinero, nada. Dice, hay tres cosas muy importantes en la vida: salud, dinero y amor. Y si no hay salud, ¿cómo hacemos dinero? ¿Cómo buscamos el amor? Cuando estás enferma, nadie te quiere. Todos te ven como algo ya inservible, ¿no? Entonces, hay que tener 9 hábitos diarios para mantenerse fuerte si queremos llegar por lo menos hasta los 90 o 100 años. Bebe agua al despertar, agua tibia de preferencia con un poco de limón. Haz elevaciones de talón, amiga, amigo oyente. Hay que elevar un poquito, pararnos como de puntas. Siéntate y levántate de una silla. Si pudieras 10 veces, mucho mejor. Mueve el cuello y los hombros a la derecha, a la izquierda. Levanta los hombros. Camina descalzo durante 2 o 3 minutos. Come proteínas primero. ¿Cuáles son proteínas? Los huevos, la leche, la carne, el pescado. Ah, sí, ¿verdad que sí? Practica el equilibrio. Eso es, ¿no? Hay que poder tratar de caminar en una línea recta. Toma sol. ¡Ay, qué importante es tomar sol! Mínimo 10 o 20 minutos. Acuéstate a la misma hora todos los días. Estos pequeños hábitos diarios marcan una gran diferencia en nuestra salud. Así que ya lo escuchaste. Pensemos también en cómo, si Dios nos da vida, pensemos cómo vamos a llegar a adultos mayores, a viejitos. No vaya a ser que nos sorprenda, porque los días, los años vuelan y sin darnos cuenta, ¡ay, caramba!, ya tenemos tantos años. Bien, sigamos con las canciones más bonitas del recuerdo y aquí en este tu programa, Viviendo el Ayer.

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Entonces, sigamos escuchando música muy bonita, música que encanta, música que te divierte, música que te llena de alegría. La música es el lenguaje universal que conecta corazones sin necesidad de palabras. Tiene el poder de transformar un día triste, un día gris, un día de repente que amanecimos amargados, renegando, pero lo convierte en uno lleno de color y de mucha emoción.

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La buena música del recuerdo nos acompañará, nos estará acompañando hasta las 12 del mediodía, no se olvide. Entonces ustedes sigan llamando, sigan escribiendo, en unos instantes más ya estaremos complaciendo a todos los pedidos que tenemos aquí en nuestra mesa de trabajo. Recuerden siempre, amigos oyentes, la vida es corta, lo que es. No siempre seremos jóvenes, no siempre seremos el más fuerte, no siempre estaremos en la cima, no siempre seremos el jefe, no siempre seremos el rey de la selva, ¿no? Muchos se creen el rey de la selva. Caramba, se creen los jefes, los que saben todo. Mientras Dios y la vida nos dé oportunidades, seamos humildes, sencillos, porque tarde o temprano la vida nos pasará factura y vamos a cosechar justamente todo aquello que hemos sembrado.

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Gracias, gracias por estar siempre en la sintonía de este tu programa Viviendo el Ayer. Estamos hasta las 12 del mediodía, desde las 7 de la mañana, pero 6 de la mañana ya estamos programando la música solo de los 60 y 70. Después de las 7 de la mañana, un poquito más variado, de diferentes épocas, diferentes generaciones, diferentes promociones, para que la familia completa pueda estar escuchando sus canciones favoritas. Tenemos una oyente, todos los domingos nos dice una asidua oyente del programa, nuestra amiguita Elcita Barrientos. Ella, trabajando duro y parejo, como toda mujer huancaína, siempre emprendedora, triunfadora, valiente. Así que Elcita, que hoy día haya mucha venta, que te vayas contenta a casita, porque siempre nos hace falta, ¿no?, apoyar en el hogar. Ella está en el mercado de El Tambo. Así es. De repente la conozco por allí, porque siempre compro queso de cabra allí en el mercado de El Tambo. Saludos para nuestra amiguita Elcita Barrientos, que siempre está en la sintonía de Viviendo el Ayer. También de pasadita para ti, Betty Manzanares, mi querida amiguita. Asimismo también, con todo cariño, para Natalie y los chicos.

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entonces ya estamos iniciando la tercera hora de la programación de Viviendo el Ayer, que como todos los domingos, solo estamos con música del recuerdo y a través de los 91.1 de tu dial, Radio Rumbo, la radio que se ve. Desde la incontrastable ciudad de Huancayo, para el Perú y el mundo. Bienvenidos a usted, a todos, a quienes recién se integran a la sintonía de esta su emisora favorita. Muchísimas gracias por acompañarnos todos los domingos. Así que estaremos hasta las 12 del mediodía y con solo canciones del recuerdo. Todo siempre a través de Radio Rumbo. Y pasa la vida como pasa la corriente de los ríos, arrastrando todo: juventud, belleza, alegrías, gloria, todo pasa. Mas estas canciones de recuerdo quedarán grabadas por siempre en la mente, en los corazones de cada uno de nuestros oyentes, y las escucharemos como siempre todos los domingos a través de Radio Rumbo y su programa Viviendo el Ayer.

y don Jorge Luna, que está siempre en la sintonía de Radio Rumbo y su programa Viviendo el Ayer, desea saludar con mucho cariño a su esposa, la señora Luz Hilario, deseándole muchas felicidades, reafirmándole siempre el amor que los une, como siempre, ¿no? Así que para ellos, ellos han escogido esta canción muy bonita que nos van a interpretar los iracundos.

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invitamos a nuestros amigos oyentes que todos los saludos, tal como quisieran que lo digamos, lo pueden dejar en el WhatsApp de la radio en el 954-43-19-62 con los mensajes tal cual ustedes quisieran decirlos. Y nosotros, casi al pie de la letra, estaremos leyendo ese mensaje para que llegue directamente tal cual ustedes quisieran decirlo. Y hoy día nos informan que está cumpliendo años una persona muy especial, digo especial, importante, porque no hay un solo domingo que él no esté en la sintonía de este su programa Viviendo el Ayer. Vamos a leer el mensaje. Señora Carmen, tenga usted cordiales saludos. Soy la esposa del señor Carlos Condori, su fiel oyente en Ayacucho. En esta ocasión, saludar a mi adorado esposo, ya que mañana 29 de junio está de cumpleaños. Decirle que es el amor de mi vida día a día. Nuestro amor es más duro a pesar de la distancia que nos separa por motivos de trabajo. Asimismo, saludar a mis suegros, Froilán Condori, Victoria Buendía, por la ciudad universitaria. Decirles que son unos maravillosos padres que sacaron adelante a sus hijos. Por favor, pedirle un tema musical de Los Pasteles Verdes, Recuerdos de una Noche. Atentamente, Alina Maldonado. Así es, señora Alina. Primera vez que usted nos escribe, pero su esposo, siempre amoroso, siempre cariñoso, él, todos los domingos, infaltable, le envía saludos desde la ciudad de Huamanga, en Ayacucho. Efectivamente, queremos desearle muchísimas felicidades al señor Carlos Condori y que mañana lo disfrute, pase bastante alegre y contentos. Sobre todo, el año nuevo que empieza esté cargado de salud, ¿no?, de prosperidad y sobre todo también de mucho amor, que ya lo tiene. Don Carlos Condori, que mañana la señora Lina bote la casa por la ventana. No sé si usted se va a Ayacucho o el señor viene a Huancayo, no lo sabemos, pero supongo que van a pasarlo juntos los dos. Y para don Carlos Condori, con todo cariño, esta canción.

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Estamos programando solo canciones del recuerdo hasta las 12 del mediodía, como todos los domingos en este tu programa Viviendo el Ayer. Espero que ustedes estén contentos, estén complacidos, estén satisfechos, donde quiera que se encuentren, en casita, en su centro de trabajo, quién sabe, viajando, pero donde quiera que se encuentren, allí donde estén, allí llega la radio. Y allí nos acompaña siempre la mejor música del recuerdo todos los domingos en Radio Rumbo.

En unos instantes más estaremos avanzando con los saludos pendientes que tenemos aquí en nuestra mesa de trabajo. Mientras tanto, vamos con un consejito, una orientación. Dicen que un consejito, aunque sea de un conejito, ¿verdad? De repente por ahí nos cae bien, de repente estamos pasando por un mal momento y que nos puede ayudar. Dicen, muchas veces las mujeres paramos quejándonos de los maltratos, de las humillaciones, de las actitudes negativas de los hombres. Pero es necesario que las mujeres sepamos, y lo sepamos de una vez por todas, que no somos ciudadanas de segunda clase. Ese es un mito perpetuado por ciertos sectores de la sociedad y además una tontería. El alma no entiende de clases ni tampoco de sexos. Hemos de aprender a valorar nosotras las mujeres, nuestras vidas y nuestras capacidades, igual como hemos aprendido a valorar la de los demás. Cuando aprendamos a cuidar de nosotras mismas de modo positivo, a respetarnos y a valorarnos, la vida de todos los seres humanos, incluidos los hombres, habrá dado un salto cuántico en la dirección correcta. Habrá respeto, habrá amor entre los sexos y hombres y mujeres nos honraremos unos a otros. Eso es lo que se quiere, ¿verdad? Igualdad, entregarnos en la relación de pareja o en el matrimonio, ¿no? Al 100%, no esperando que primero haga el otro. Haces esto y luego yo hago. Y si tú no haces, yo no lo hago. No, ambos tenemos que entregarnos al 100% en nuestra relación de

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1: Y los saludos se van hasta la ciudad de Ica. En Ica también, en todas partes del Perú, en todas partes del mundo, nos sintonizan. Gracias a estas lindas, preciosas, excelentes canciones que han quedado grabadas para ser escuchadas por toda la vida y han quedado en los corazones, en las mentes, en los pensamientos de muchos de nosotros, de manera muy especial quienes vivimos nuestra juventud en los años 60, 70, 80 y 90. Así que lindas, preciosas, excelentes canciones que siempre están captando la sintonía de todos nuestros amigos oyentes donde quiera que se encuentran. Entonces vamos a saludar en Ica, enviando saludos muy cariñosos desde Huancayo para nuestra amiguita oyente Rina Mendoza Cabrera. Que tenga un bonito domingo, que tenga una bonita semana con mucha alegría, con muchos logros, con mucha prosperidad. Y desde Huancayo un saludo muy afectuoso de parte de un amigo.
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Iniciando entonces la penúltima hora de programación de Viviendo el Ayer a través de los 91.1 de tu dial, Radio Rumbo, la radio que se ve desde la incontrastable ciudad de Huancayo para el Perú y el mundo. Muy buenos días a todos nuestros amigos oyentes que recién se unen a la sintonía de esta su emisora favorita, Radio Rumbo, la radio que se ve. Bienvenidos para nosotros, como siempre, es un placer, una satisfacción inmensa, inmensa, inmensa contar con tu amable sintonía, con tu valiosa sintonía y sobre todo cuando participan, cuando intervienen a través de los mensajes, a través de nuestras diferentes líneas telefónicas. Nos sentimos muy contentos. Además, queremos que sepan que en cada edición de este programa nosotros ponemos alma y vida y corazón para que nuestro público oyente se deleite, disfrute y goce al máximo con estas lindas canciones del recuerdo que se van desgranando en el pentagrama imaginario del recuerdo.

Y a continuación vamos a saludar a nuestra amiguita oyente, la señora Isabel Luz, de parte de su esposo Roberto, que la quiere mucho y está pidiendo a nuestro divino Hacedor se recupere pronto de la enfermedad que le viene aquejando. Entonces, la señora Luz, señora Isabelita Luz, que se mejore pronto, que recupere su salud, para que toda la familia se sienta muy contenta, muy feliz y volvamos a la normalidad. Porque cuando hay una persona enferma en casa, la verdad que todo, como que todo se paraliza, como que todo no está normal, todo es un solo de preocupaciones, hasta que podamos recuperar la alegría en toda la familia. Señora Isabelita, que pronto, prontito nomás se mejore. Otro mensaje agradeciendo siempre a las personas que domingo a domingo nos acompañan. Y si hay algún domingo que no nos escriben, que no nos llaman o que de alguna manera no se manifiesta, nos preocupa. Así como ustedes se preocuparían cuando yo no estoy, ¿verdad? Entonces, dice un mensaje así: buenos días, Carmencita. Nosotros siempre muy felices por escuchar todos los domingos la buena música que penetra hasta el fondo de nuestros corazones. Que tengas un bonito día, tus vecinos de Sicaya. Muchísimas gracias a la parejita de don Luis Valencia y su esposa, la señora Carito. Un poco tristes, dice don Luis Valencia, porque la hermana de mi esposa, María Martínez, delicada de salud en el hospital regional. Estamos orando por su recuperación y vuelta pronto a casa. Por favor, a ella le decimos la ta, ta, ta, ta. Qué coincidencia, ¿no? Estábamos casi, casi por programar. Hay una música con ese nombre. Si puedes complacernos con esa melodía, mil gracias. Claro que sí. Para eso estamos nosotros, para complacerles, para hacerles escuchar la música que realmente desean hacerlo. Y luego también vamos a saludar Arteaga Capac. A nuestro amigo Arteaga Capac, deseándole prontito, una solución a todos sus problemas. Bien, vamos a empezar con esta canción para nuestra querida amiguita, oyente de este programa, Tata.

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Vamos a ir avanzando con los saludos, claro. Nosotros tenemos que complacerlos, para eso estamos aquí, para que ustedes pasen un domingo con mucha alegría, satisfechos, con mucho placer, ¿no? Y con mucha satisfacción, contentos, recordando todas las canciones que les traen muchísimos recuerdos o canciones que en algún momento les gustó, lo escucharon con papá, con mamá, con los hermanos, quién sabe, todavía solteritos, todavía adolescentes, todavía niños, pero cuántos recuerdos con cada canción. Vamos a saludar a continuación, dice así un mensaje. Buenos días, señora Carmencita, les saludan sus fieles oyentes, la familia Chávez Yance desde el distrito de Chilca. Gracias por alegrarnos con su programa, le pedimos la canción de Los Grillos, agrupación musical boliviana, canción Mi Destino es como el viento. Así es, muchos de nosotros tenemos el destino como el viento, no sabemos si ir para acá, si ir para allá, sobre todo cuando uno está joven, ¿no? Cuando uno va a tomar una decisión grande, grande, grande. Otro saludo de una persona a quien estimamos bastante y sabemos, sí, que es oyente de siempre, aunque pocas veces nos escribe, pero ya nos alegra cuando recibimos un mensaje de don... Ay, vamos a ver, caramba. Rodolfo Bernedo. Don Rodolfo Bernedo. Muchísimas gracias, gracias por acompañarnos todos los domingos. Querida Carmencita, dicen ellos. Primero, mi saludo y abrazo. En mi grupo Los Tibios, ya estamos las tibias también por ahí. En mi grupo Los Tibios, admiran mucho lo que haces para nosotros. Una cancioncita. ¿Te acuerdas de mí? Ay, cómo no acordarme de un Rodolfo Bernedo. Mi sugerencia, hay lindas canciones que pasas sin saludos. Ok, pero sería más impactante si mencionas el nombre de la canción y quién la interpreta. Mucho pedir, sería la fecha y un comentario al respecto. Ya, claro. Ay, sí, podría ser, ¿no? Pero ahora es fácil, el WhatsApp copia el nombre de las canciones. A ver, tenemos aquí a Damián y nosotros para complacer a mis amigos Los Tibios.

0: Estaba leyendo los mensajes que nos dejan en el WhatsApp y me doy con la sorpresa de que alguien más nos pide esta canción que acabamos de programar. ¿Te acuerdas de mí? Dice así: muy buenos días, señora Carmencita. Me encuentro en sintonía de Radio Rumbo en Atlanta, Estados Unidos, disfrutando de las lindas melodías que programan cada domingo, recordando nuestra juventud en nuestra santa tierra Huancayo. Dios la bendiga para que nos siga deleitando con la música de nuestros años maravillosos. Le pido, por favor, poner el tema ¿Te acuerdas de mí?, del grupo Zairo. Muchas gracias. Atentamente, Waldo Coronel. Bueno, don Rodolfo Bernedo nos había solicitado la canción también. ¿Te acuerdas de mí?, por Damián y nosotros. No nos dimos cuenta que acá nos anotan otro cantante. Vamos a buscarlo y vamos a programarlo para ver la diferencia. ¿Ya? Mientras tanto, seguimos con la siguiente canción. ¿Cuál es? Ah, ya. Los grillos con mi destino es como el viento.
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bien, estamos tratando de complacer a todos, porque todos ustedes son dueños prácticamente de este programa. Por ustedes existe este programa, para ustedes, y lógicamente tiene que ser con ustedes, con la participación de todititos, así como lo vienen haciendo de diferentes partes de aquí, de la región, del Perú y del mundo, donde quiera que se encuentren nuestros paisanos, nuestros compatriotas huancaínos, nuestros compatriotas peruanos, allí nos están sintonizando, allí nos están escuchando. Muchísimas gracias, muchas gracias, sinceramente, de todo corazón. Vamos a complacer, dice así, el mensaje en el 954-43-1962. Buenos días, Radio Rumbo. ¿Podrían tocar esta música, por favor? Y me la pone, pero es Donald. Siempre fuimos compañeros. Luego tenemos saludos. De repente algunos dicen, no, ya no me complace, ya es hace rato que no. Es que tengo que hacerlo en orden. Conforme han llegado los pedidos, yo les voy saludando. Se supone que ustedes están escuchando en toda la mañana Radio Rumbo, ¿no? Dice así el saludo. En el barrio Tres Esquinas, en el Tambo, nos sintoniza la familia Vargas Guamán. Entonces la familia Vargas Guamán en Pedro Gálvez. Pedro Gálvez no, es la calle también, pero vamos a saludar a don Pedro Gálvez, más conocido como Perico. Mañana él estará cumpliendo años, mañana 29. Entonces, para don Pedro Gálvez, que mañana es el día de su cumpleaños, nos han dejado aquí un mensajito por el día de su cumpleaños. Le saluda su hija Carmen con mucho cariño. Estarán botando la casa por la ventana, dice que le darán una sorpresa los hijos, los nietos y toda la familia. Claro. Esta grabación también será escuchada por toda la familia allá en Estados Unidos, pero nos informan que estarán grabándola porque mañana nosotros no tenemos programa. Entonces, don Pedro Gálvez, el popular Perico, feliz cumpleaños, que la vida le abrace con salud, amor y sobre todo muchos momentos inolvidables, muy bonitos, llenos de alegría, llenos de salud y bienestar. Bien, empecemos escuchando cada una de las canciones que nuestros oyentes nos han solicitado.

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Don Miguel Untiveros Rivera nos sintoniza en Palián, aquí cerquita nomás. Y don Miguel Untiveros Rivera desea saludar con mucho cariño a su esposa Paola. Muchas felicidades entonces para la señorita Paola de parte de su papá. Luego tenemos otro mensaje en el 954-43-1962 y dice así: señora Carmencita, buenos días, por favor una canción de Los Pasteles Verdes. Y quiero saludar a mi amado esposo Ricardo Canto Gálvez por ser un gran hombre, buen esposo, padre, amigo, hermano. Decirle que lo amo mucho y cariño para mis adorados hijos Ariam y Liv Canto Gómez. Y con mucho cariño, con mucho amor de mamá. Bien, entonces vamos a empezar escuchando. Acá tenemos Si Ardiera la Ciudad, luego escuchamos a Los Pasteles Verdes.

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Estamos entonces en la última hora de programación de Viviendo el Ayer. Como todos ustedes saben, el Viviendo el Ayer va todos los domingos de 7 a 12 del mediodía. Pero sin embargo, como decimos siempre, a las 6, de 6 a 7, ustedes tienen la oportunidad de escuchar aquellas lindas, preciosas, excelentes canciones que estuvieron de moda en los 60 y 70, nada más. 60 y 70 en diferentes ritmos, hermosos boleros, lindos valsecitos, guarachas, lo que ustedes quisieran escuchar. Hacemos una programación al estilo de antes, ¿no? Cuando las emisoras programaban diferentes ritmos. No es como ahora que solo hay una emisora que toca solo baladas, la otra solo cumbias, la otra solo reggaetón y la otra solo así, solo guay, no sé. Así antes era. Nosotros conocíamos canciones de diferentes estilos, diferentes ritmos. Ahora un poquito difícil, ¿no? Así que usted está en la sintonía de Radio Rumbo, la radio que se ve desde la incontrastable ciudad de Huancayo para el Perú y el mundo. Estamos en los 91.1 de tu dial. No tenemos mucho tiempo para darles algunos consejitos por la innumerable cantidad de pedidos que tenemos y tenemos que complacer y tenemos que hacerlos sentir contentos, satisfechos a todos. Empezando esto nomás, decimos una cosa. Últimamente, no, siempre creo, ¿no? Toda la vida hemos sido bombardeadas las mujeres con consejos antes en las revistas, en esas revistas de vanidades, Buen Hogar, qué de cosas para de repente de la noche a la mañana volvernos jóvenes, volvernos flaquitas. Ahora en las diferentes redes sociales se han dado cuenta cómo para mujeres ofrecen las últimas dietas para adelgazar y luego en el mismo número de revista o de WhatsApp incluyen recetas de postres que hacen engordar. ¿Qué tipo de mensaje pretenden darnos? Engorda, adelgaza, come esto, ponte esto y mañana ya estás joven, mañana tu cabello está negro, mañana ya no tienes ninguna arruga, mañana pasado desapareces en tus ojeras. ¡Qué manera de bombardearnos! ¿Será que somos las mujeres muy vanidosas? No es de extrañar, pues que haya tantas mujeres haciendo una dieta tras otra, una crema tras otra, una pintura tras otra. Es imposible vivir de acuerdo con todos los anuncios y mensajes que recibimos de los medios de comunicación. La próxima vez que veas un anuncio, donde quiera que sea, míralo con ojo crítico. ¿Cuál es el verdadero mensaje que te ofrece la publicidad? ¿Intenta hacer que te sientas inferior o decirte que no vales nada? ¿Te ofrece un sueño imposible de realizar? Sí, muchas veces nos ofrece un sueño imposible, ¿no? Dice que mañana me vuelvo joven. Dice que en tal sitio te hacen rejuvenecer. ¿Qué tal manera? Engorda, adelgaza, ponte vieja, ponte joven, ponte fea, ponte bonita. ¿Por qué son tan malos de tenernos así a las mujeres en zozobra? Es que también somos muy vanidosas. Hay que aceptar nuestra edad. No podemos disimular, no podemos cambiar. Han pasado los años, hemos vivido tantas cosas bonitas, también feas, lo seguimos viviendo. Pero nosotras, mujeres, al fin y al cabo, fuertes luchadoras, ante cualquier cosa mala o negativa, salimos siempre airosas, victoriosas. Claro que sí, no nos dejemos vencer, ni tampoco de la noche a la mañana nos vamos a volver jóvenes, ni tampoco de la noche a la mañana haciendo ejercicio sin parar todo el día te vas a volver delgada o la barriguita que lo has construido durante varios años va a desaparecer al día siguiente. Tengamos mucha paciencia y aceptemos siempre nuestra realidad.

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a continuación estaremos saludando y complaciendo con las canciones que ellos nos han solicitado. Vamos, entonces, dice, para su señorita enamorada, nos solicita, bueno, no nos dijo el nombre, para su señorita enamorada, Jocelyn Angie Sánchez, con mucho cariño, con mucho amor, agradeciéndole por el apoyo, por toda la ayuda, por el aliento que le da de repente en los peores momentos que uno puede pasar. Vamos a escuchar a Camilo VII, dice Camilo VII, Me dejas caer. Luego estaremos saludando a la licenciada Marina Brañez. Ella saluda con mucho cariño, también con mucho afecto, a todas las enfermeras licenciadas del Hospital Carrión. Nuestro buen amigo, don Jorge Flores, también está en la lista. Muchísimas gracias por estar siempre atento a la programación de Radio Rumbo. Nuestro buen amigo oyente, don Jorge Flores. Luego también tenemos saludos en todos los WhatsApp, nos llegan los saludos. Vamos a ver por acá. Ah, se va a acabar el fondo. Y ya estamos acá. Dice así: hola, Carmencita. Y gusto en saludarte y escucharte. Por favor, una canción de Nino Bravo, Es el Viento, dedicado a mis hermanas Elizabeth y Soledad Herrera Durán. Saludos a mi hermana Guadalupe Herrera Durán. Gracias, Carmencita, muchas gracias. A ver, acá tenemos más saludos, dice así: buenos días, señora Carmen, que Dios Todopoderoso bendiga y proteja su vida y su salud por siempre. Le pido hacer llegar saludos a toda la familia Curila Madrid en el barrio de San Carlos, rogando a Dios que la unión familiar permanezca en nuestros corazones. Eso es lo que se quiere, ¿no? Una unión familiar para vivir en paz con tranquilidad. Le pedimos acompañar estos saludos con la canción Sabes, de Leo Dan. Gracias por su atención y que tenga un lindo domingo en unión familiar. Atentamente, familia Curila Madrid. A ver, empezamos por cuál. A ver, empecemos con Nino Bravo, una canción linda, preciosa, excelente, cuando uno no puede estar al lado del ser que ama, ¿verdad? Desde lejitos nomás le dice: es el viento, pero soy yo. Parece el viento, pero soy yo.

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1: Y esta vez, los saludos se van hasta Concepción. En Concepción, provincia de Concepción, saludos para la familia Pérez Barreto. Muchas felicidades entonces para la familia Pérez Barreto, que cada domingo, cada sábado y todos los días están en la sintonía de Radio Rumbo. Luego también en Concepción, nuestra amiguita oyente, la señora Marita, que recién está llegando del mercado, desea escuchar una canción en la voz de Thalía. Thalía, vamos a ver qué otra canción tenemos aquí. Bueno, mientras tanto, vamos con estas canciones.

Estamos saludando en Concepción a Marita, Eric y Manuelita. Asimismo también a la licenciada Marina Brañez, que a su vez ella saluda a todas las licenciadas enfermeras del Hospital Carrión. Vamos a escuchar entonces a Talía.

Y tenemos más saludos para nuestros amigos oyentes allá en Concepción, la ciudad heroica. La gran mayoría, hay una sintonía total allá en Concepción, a quienes nosotros les agradecemos de todo corazón. Vamos a saludar en Concepción a José, Margot y Carlos. Asimismo también en Huancayo, en San Carlos, estaremos saludando a Florcita Morales. Para ella, Julio Iglesias estará cantando. Luego dice un mensaje en el 954-43-1962. Buenos días, señora Carmen, en esta mañana soleada, por favor, una canción de Humberto Tosi, Te Amo, a propósito del cumpleaños de mi hija mayor, Joana Luz, desde Pío Pata. Gracias, dice, ¿no? Cumpleaños entonces, Joana, la hija mayor. Bueno, no nos pone acá, la hija mayor de Armando Raúl, así dice, Armando Raúl debe ser, ¿no? De Armando Raúl. Felicidades para ti, Joana. Joana, dijimos, sí, claro que sí. A ver, vamos a ver. Felicidades para ti, Joana Luz, que tengas un bonito día de tu cumpleaños, que este nuevo año de vida llegue lleno de esperanza, alegría y bendiciones. Aquí va la canción.

llegó el final del programa por este domingo. Nos despedimos hasta la próxima semana, hasta el próximo domingo, cuando nuevamente a las 7 de la mañana en punto les volvamos a anunciar este programa, este tu programa, Viviendo el Ayer. Y como siempre, a través de los 91.1 de tu dial, Radio Rumbo, la radio que se ve desde la incontrastable ciudad de Huancayo para el Perú y el mundo. Un millón de gracias por tu participación, por tu compañía, por haber estado allí en el dial, en los 91.1 de en el 91.1 de tu frecuencia. Entonces, nos despedimos deseando que esta semana que viene sea mejor que la que ya se fue y que Dios los bendiga. Y la próxima semana nos volvamos a encontrar nuevamente en el mismo dial.

0: 12 y 20 minutos.
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1: Este tema va dedicado a todos los padres. Espero que escuchen la voz de su hijo en esta canción.

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1: ¡Ja! Ya tú sabes, aquí está el negrito del Swing Magic One con mi gente de Real to Real.
2: En el reggae Spanish Style, all the time.
1: Sabor.